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1: Son las 7:17.

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1: Son las 7:34.

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1: Son las 7:46.

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1: Son las 8:01.

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0: Son las 8:37.
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1: Son las 9:33.

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1: Son las 9:48.

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1: Son las 10:04.

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1: Son las 10:15.

Dicen que la gente mayor sobra en todos los sitios. Mi abuelo ya sabía esto hace mucho tiempo. Por eso, un día hizo su maleta y se marchó. Quizás para no estorbar.

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1: Son las 10:31.

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1: Son las 11 y un minuto.
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1: Son las 11:16.

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1: Son las 11:31.

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1: Son las 11:46.

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1: Es la hora cero y un minuto.

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1: Es la hora 0:19.

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1: Es la hora 0:31.

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1: Es la hora 0:45.

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1: Es la hora 1:01.

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1: Es la hora 1:16.

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1: Es la hora 1:33.

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Te quiere mucho. 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
1: Son las 2:03.

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1: Son las 2:17.

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1: Son las 2:46.

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1: Son las 3 de la mañana en punto.
2: Está amaneciendo. Qué paz refleja tu cara cuando duermes. Ya es casi la hora de empezar un nuevo día y la verdad, reconozco que no me gusta nada madrugar. Quizás sea esa la razón por la que tengo tan mal despertar. Te agradezco tanto que cada mañana me regales tu primera mirada, sonrisa y que me digas buenos días, mi amor. Me encanta mirarte cuando me preparas el café. Te preocupas tanto de lo mío que se te olvida y no te importa que el tuyo se esté quedando frío. Siempre piensas antes en mí que en ti, siempre. Y no sabes cuánto te quiero. Necesito ese beso tuyo de ayer, de hoy, de siempre. Ese beso que me das cuando me marcho y cuando regreso. Cuando llego a casa tarde, cansado y con problemas, y tú me recibes con los brazos abiertos. Me ayudas, me oyes y sobre todo me escuchas y eso alivia mis penas. Hoy desperté abrazado a ti. Me gustó tanto mirarte. Tenías los ojos cerrados de la luz y la mente abierta a los sueños. Tu cuerpo completamente desnudo. Mis manos parecían tener alas, se me escapaban, volaban hacia ti, te deseaban y te acaricié de los pies a la cabeza una y otra vez. No sabes cuánto te quiero. Hay veces que no nos hacen falta ni las palabras para entendernos. Nos basta con mirarnos. 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
0: Son las 6 de la mañana en punto.

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1: Son las 6:19

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0: Son las 6:33.

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1: Son las 6:46.

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1: Son las 7 de la mañana en punto.

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1: Son las 7:17.

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1: Son las 7:33.

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1: Son las 8:04.

0: pasó, Panamí? Ven acá.
1: ¿Qué pasó? Háblame.
2: Mira, ¿sabes que me controlé, chamo? Que eso está bello, ¿viste?
1: ¿A quién?
2: A la chama esa que iba ahí en la 16.
1: ¿Al bomboncito?
3: No, vale, es una chama estudiosa de su casa.
2: Bueno, eso que me interesa a mí, tú sabes cómo soy yo. Yo como mano y me voy. Es más, cerró aparatosamente hace rato, ¿vale?
1: Ay, chamo, que se puede meter.

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1: Son las 8:31.

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1: Son las 8:45.

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1: Son las 9:17.

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1: Son las 9:31.

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1: Son las 9:46.

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1: Son las 10:15.

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1: Son las 10:31.

Bienvenidos y bienvenidas a 10 años de sentimiento y sabor en salsa. Gracias a Dios y a ustedes, esta aventura musical aún continúa. Vamos a recordar algunas de las canciones como

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1: Son las 11:31.

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1: Son las 12:03.

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1: Son las 12 y 16 minutos.

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1: Es la hora 1:15.
2: Suave. 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
1: Es la hora 1:32.

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1: Son las 2:04.

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1: Son las 2:15.

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1: Son las 2:32.

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1: Son las 3:01.

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1: Son las 3:16.

0: Esta es la historia de una mujer muy bella, hermosa, excelente sonrisa, excelente físico,
1: bonita,
0: wow, pero por dentro se sentía muy vacía, y eso la obligaba a tener una doble personalidad. 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
1: Son las 3:46.

buenos días. Bienvenidos a Capital Music en el 3.60. Hoy tendremos una primicia colombiana con Ronald Kila y Kevin Roldán, que nos vienen a traer su nuevo trabajo discográfico llamado ¿Quién te va a amar como yo? Y por qué no escuchamos una introducción de este trabajo musical.

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1: Son las 4:01.
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1: Son las 4:15.

Señoras y señores, bienvenidos al Perreo Intenso 2020, o el 2021. 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
1: Son las 4:32.

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1: Son las 4:46.

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1: Son las 5:01.

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1: Son las 5:18.

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1: Son las 5:49.

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1: Son las 6:01.

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1: Son las 6:16.

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1: Son las 6:30.

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1: Son las 7:01.